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0: Lo que acabamos de escuchar es a David Guetta junto con Hype Python, ese You and I, Me and You, y nos vamos a por esto. Trabajo para Colter, Hey Everybody.
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0: más cosillas. Llega el turno de Robin Schulz junto con Watermat, ese famoso trabajo hace años llamado Bullet, y que en esta nueva reconstrucción que han creado para este año 2026 lo han querido llamar Take It Slow, un disco que nos trae muy buenos recuerdos y que nos encanta que rescaten, como digo, para este nuevo año.
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1: Más cosillas, sí señor, más cosillas, más temazos, más novedades. Llegan, pues, una formación maravillosa, una formación que nos encanta y de las cuales somos súper fans. Además, tenemos buenos amigos dentro de esa formación. Estamos hablando nada más y nada menos, de Halo, los cuales, pues, son, fíjate, Third Party, Dub Vision y Matisse and Sadko. Nos presentan este Live Again, un disco precioso, maravilloso, tremendo, que es uno de los temas, pues, más importantes en la actualidad aquí en World Dance Music.

0: tiro.
1: Lo que hemos escuchado, la maravillosa voz de Teddy Swims, que estoy seguro que tú has caído, remezca para Archie Holmes y ese trabajazo que presentamos hace unas semanas y que volvió a sonar en el día de hoy. Bueno, la semana pasada presentamos un tema que está absolutamente en todos lados. Está, bueno, en la cabeza de muchos millones de personas. Está por todas las redes sociales. Es el nuevo trabajo de Lumix llamado Self Aware y que, por supuesto, pinchamos aquí en World Dance Music.
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0: Más cosillas que llegan por aquí. Marshmello junto con Illenium y las voces de Sacha para darnos este disco que empezamos a escuchar ahora mismo, Close My Eyes.
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0: Pues lo que teníamos ahora mismo, el trabajo de Gotti, la remezcla para Arbat y David Guetta, y nos vamos a por esto. Otra novedad, otra vez vuelve él, un tío, bueno, que está arrasando literalmente en los últimos años, alguna vez envuelto en polémica por el tema de las producciones, de por dónde las saca, con quién las hace, cómo las hace. Pero bueno, la cosa es que es un generador de éxitos y está pues en las listas y en las cabezas de todo el mundo. Y Ugel vuelve a la carga junto con Neton Vega y este Mami, novedad del día, novedad de la semana aquí en World Dance Music.
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0: Bueno, hace poco escuchábamos a Armin van Buuren, remezclando junto con Silver, bueno, remezclando, reconstruyendo junto con Silver Panda ese tema de los Depeche Mode, y parece que le ha cogido el gusto a reconstruir, a remezclar y a traernos de nuevo temas que han sido muy míticos tanto en la música electrónica como en la música en general. Le toca el turno a Armin van Buuren junto con Pete Tong en esta ocasión para traernos un tema mítico de la formación Fragma llamada Tocas Miracle. Segunda semana sonando aquí en World Dance Music.
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0: Pues gracias Armin, gracias Pitón, gracias Fragma, por supuesto, por ese super hit, ese Tocas Miracle que vamos a escuchar, esa nueva versión para este 2026. Y nos vamos a por esto, novedad dentro de mis producciones, sí señor, la última producción que hemos presentado de quien nos habla, de DJ Nano, junto con dos muy buenos amigos, con Víctor Magán y con Lexter, Wonderful World, un disco que está editado y hecho con mucho amor, mucho cariño, para que pases, pues eso, unos minutos de auténtica maravilla, a ver que nos escuches. Así suena.
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0: Novedad que llega también, cuarta novedad del día, si no estoy cuarta, ¿no? Creo que voy bien. Sí, cuatro novedades que llevamos hoy y llega el turno de otro de nuestros artistas favoritos, Dud, en esta ocasión con una artista llamada Aya Anne y este I'll Be There, un disco que, como os digo, es la primera vez que va a sonar aquí. Otra de las novedades, World Dance Music.
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1: Nos encanta, me fascina, cada vez me gusta más esta canción que vamos a escuchar ahora mismo. Este tema tiene un rollazo como todo lo que hace el señor Mau P. Just a Little Bit More, un disco increíble que ya es todo un hit en las pistas de baile. Y nosotros felices de que así sea, porque Mau P es otro de los artistas que lo está haciendo realmente bien.

0: Y nos vamos a por esto, a por el tema clásico con el cual nos despedimos en el día de hoy. Lo hacemos con, bueno, pues con el tío posiblemente que más echamos de menos dentro del mundo de la música dance, de la música electrónica. Estoy hablando de Avicii. Hace muchos años nos traía este Silhouettes, un disco que ha sido pinchado absolutamente por todos los DJs del mundo y bailado por millones y millones de personas. Con Avicii nos despedimos en el día de hoy. Volvemos la semana que viene. Esto ha sido World Dance Music. Saludos de DJ Nano. Ha sido un placer, un honor y un orgullo estar con vosotros como cada semana. Chao, chao, chao, chao, chao.
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2: Faltan 2 minutos para las 10.
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0: es la temperatura en los 40.
1: 17 grados.
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1: Faltan 3 minutos para las 11.
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0: es la temperatura en los 40.
1: 16 grados.
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1: Faltan 3 minutos para las 12.
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0: es la temperatura en los 40.
1: ¡15 grados!
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1: Faltan 3 minutos para la una.
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0: es la temperatura en los 40.
1: 13 grados.
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1: Faltan 3 minutos para las 2.
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0: es la temperatura en los 40.
1: ¡15 grados!
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5: Faltan 3 minutos para las 3.
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2: Faltan 3 minutos para las 4.
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1: Faltan 3 minutos para las 5.
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0: es la temperatura en los 40.
1: Diez grados.
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1: 6:01.
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0: es la temperatura en los 40.
1: 10 grados.
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1: 7 de la mañana.
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1: El corte en capas que será tendencia esta primavera se llama Pixie Cortina y es ideal para quienes buscan movimiento que tienen un corte que no sobrepasa los hombros. Destaca por las capas largas y por un flequillo abierto que marca los pómulos.
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0: temperatura. Es la temperatura en los 40.
1: Diez grados.
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1: Katais se presentará el próximo 19 de noviembre en el Santander Arena, concierto del que los 40 somos radio oficial. Y en la antesala de este show llega con nueva canción. Esto es Nena Bad Bitch y te la presentamos acá en la 101.7.

0: 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Temperatura. Es la temperatura. En los 40.
1: 11 grados.
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1: Faltan 3 minutos para las 9.
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0: 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Temperatura. Es la temperatura. En los 40.
1: 11 grados.
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1: Faltan 3 minutos para las 10.
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1: Una cualquiera. Se llama la nueva canción de Princesa Alba junto a María Daniela y su sonido láser. Y es lo que te presentamos en los 40. Sí.

0: es la temperatura en los 40.
1: 16 grados.
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1: Faltan 2 minutos para las 11.
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0: 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Temperatura. Es la temperatura en los 40.
1: 18 grados.
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1: 12 del día.
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1: El rubor es una opción para darle color a tu piel y es importante saber cómo ocuparlo y ver cómo funciona para ti. La forma correcta no es una sola, existen distintas técnicas, pero lo importante es que también puedes llevarlo a los ojos como una sombra o incluso usarlo un poquito, si es en crema, en los labios. La idea es jugar y atreverse en esta primavera. 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
1: La artista venezolana Joaquina acaba de lanzar nueva canción. Se llama Ya no estoy y es lo que te presentamos en los 40. Hace un

0: 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Temperatura. Es la temperatura. En los 40.
1: 20 grados.
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1: Una de la tarde.
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0: 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Temperatura. Es la temperatura en los 40.
1: 21 grados.
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1: 2 de la tarde.
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1: En Los 40 te presentamos esta colaboración de Madonna junto a Charlie XCX. Es Danceteria After Hour y lo escuchas acá en la 101.7.

0: 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Temperatura. Es la temperatura. En los 40.
1: 23 grados.
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1: 3 de la tarde.
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1: Tendencias que dejó la semana de la moda de Nueva York. El cuero, un clásico que se reinventa esta temporada con chaquetas más estructuradas, faldas y total looks que puedes usar en el día a día. Los flecos que darán movimiento a tus looks. El azul, además del calipso que ya habíamos mencionado en cuanto a colores. Las flores que son ideales para esta temporada, esta vez con aplicaciones y los brillos. No solo para tu outfit de noche, puedes usarlo con algo más básico y quedará perfecto en tu día a día. 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

0: 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Temperatura. Es la temperatura en los 40.
1: 23 grados.
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1: Las bailarinas de punta cuadrada son una buena opción en esta temporada. Puede ser distinta, pero versátil, porque estamos acostumbradas a las de punta más afilada o redonda, pero esta vez esto puede ser un calzado muy cómodo, elegante y además versátil para tus looks en esta temporada.
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1: 4 de la tarde.
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0: en los 40.
1: Veinticuatro grados.
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1: 5 de la tarde.
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1: El cordobés Luke Ra se juntó con Thalía para hacer una nueva versión de esta icónica canción ¿A quién le importa? Pero esta vez en formato cuarteto. Y es lo que te presentamos ahora en los 40.

0: 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Temperatura. Es la temperatura en los 40.
1: 23 grados.
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0: que tú metes mano. ¿Quiénes son los que comandan una nueva generación? 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
1: 6 de la tarde.
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3: Ok. Bienvenidos. Bienvenidos, bienvenidas sean todos, todas. Arrancamos la revisión del ranking del 40 al 1. Estamos acompañándote en esta tardecita de domingo. Cada día más, con más solcito. Ah, me gusta, rico, rico. Oye, te invito a que te sumes ahí en nuestras plataformas digitales. Puedes votar ahí por tus artistas favoritos a través de nuestra página www.los40.cl. Ahí nos encuentras. También a través de nuestras redes sociales tienes el poder para votar por tus artistas preferidos.
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3: Ya pues, soy Víctor Vito Velázquez. Te voy a acompañar hasta las 9 de la noche. Partimos de inmediato. Casilla número 40. La casilla más baja esta semana, se repite el plato. Es Quevedo, por tercera semana consecutiva, ahí al borde, al límite, con la canción Al Golpito. Si tú quieres votar por Quevedo, vota ahí en nuestra web. Nosotros partimos con él. Casilla 40 suena acá en el ranking del 40 al 1.
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0: Avanzamos con la lista, avanzamos con el ranking del 40 al 1. Llegamos a la casilla 38. Camilo aterriza por acá. Si puedes, trae la canción Árbol. Si tú quieres votar ahí por Camilo, si es de tus artistas favoritos, vota por él.
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0: Ahí está, pasaba recién Cat Eyes. Y después de Camilo viene María Becerra, Lucky Brown y Jere Klein con Qué ganas de comerte. Casilla 37. Así que ya lo tienes, nos quedamos con él. El colombiano es Camilo, junto a toda la tribu. Trae Árbol, suena por los 40.
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0: Ok, ya pues, avanzamos con la lista. Llegamos a la casilla 36. Por acá es Princesa Alba, quien trae tus estaciones. Si quieres votar ahí por Trini, por Princesa Alba, ingresa ahí en nuestra web y vota por ella.
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0: Oye, nos queda mucho por revisar, así que anda votando ahí por tus favoritos. Coméntame también ahí a través del chat, +569 5879 2865. ¿Por qué artista quieres votar? ¿Por Quevedo? ¿Por Cachais? ¿Por Camilo? ¿Por María Becerra, quien pasaba? ¿O por Princesa Alba, que es quien suena a continuación? Nos quedamos ahí con tus estaciones. Suena acá en el ranking de los 40.
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0: Avanzamos con la lista, seguimos con el ranking del 40 al 1. Llegamos a la casilla número, posición número 34. Casilla 34 para Catáis. Traen la canción Animals. Si quieres votar ahí por Catáis, vota a través de nuestras plataformas. También lo puedes pedir a través del chat más 569-5879-2865. Ese es nuestro número. Nos quedamos con ellas. Es Catáis, es Animals. Suenan acá en el ranking de los 40.
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de pausa y ya regresamos con más. Te quedas con nosotros, nos queda mucha música todavía, ¿eh? Ya viene Bad Bunny, ya viene Sabrina Carpenter, ya viene Taylor Swift, ya viene Olivia Dean. Está bueno, ¿ah? ¿Eh? Te acompañamos en todo el territorio, estamos allá, estamos en Punta Arenas 94.7, estamos en Temuco, sí, estamos allá en Temuco 92.9, nos escuchas en Rancagua 100.7 y en todo el mundo en los 40.cl. Pausa comercial, breve corte y ya venimos. Yeah.

0: es la temperatura en los 40.
1: 22 grados.
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0: Ok, seguimos avanzando con la lista. Llegamos a la casilla 33. Por acá llega Opium The Drums junto a Jere Klein. Trae la canción Q Amor. Si quieres votar por ellos, si quieres votar ahí por los muchachos, ingresa a nuestras plataformas y vota ya.
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0: Ahí lo tienes, Q Amor es Opium The Drums junto a Jere Klein. Lo escuchas en la casilla 33 del ranking.
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0: Ok, ya estamos de regreso. Llegamos a la casilla número 31. Casilla 31 es para Madonna, para Sabrina Carpenter. Trae la canción Bring Your Life. Si quieres votar ahí por ella, si quieres ahí estar presente para apoyar a Sabrina Carpenter, para apoyar a Madonna, vota ahí a través de nuestras plataformas los40.cl. Esas son las frecuencias para que vayas, ingreses ya y puedas votar por tu artista favorito, favorita. Un solo clic, sin registro, sin nada. Simplemente ingresas y votas. Así de fácil, chicos. Es Madonna, es Sabrina Carpenter. Bring Your Love suena acá en el ranking de los 40.
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0: Ok, ya pues llegamos a la casilla número, posición número 29. Young Sister junto a Kremlin le meten un poquito de perreo, sí, con este clásico. Muy similar se usa la base de la canción Baby Wow, que está sonando bien fuerte ahí, de Karol G, y también la de Pitbull, y también una que otra canción. El origen viene ahí de Centroamérica, pero vaya que le ha dado frutos a muchos artistas. Young Sister estuvo ahí dentro del top 20 a nivel mundial. Karol G en el top 1 se mantiene allá en los charts internacionales. Con el mismo ritmo, sí. Esto es Culo, Young Sister junto a Kremlin. Lo escuchas acá en el ranking del 40 al 1.
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0: Ok, ya estamos de regreso, casilla número 27, Sombro, trae la canción 12 to 12. Si quieres votar por ellos, ingresa ahí, a través de nuestro chat, puedes votar. Quiero votar por tal artista, quiero votar por Bad Bunny, quiero votar por Sabrina Carpenter, quiero votar por Cat's Eyes. Tú decides, tú votas ahí a través de nuestro número de WhatsApp, tú decides por cuál votar.
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0: Y también puedes ahí, los40.cl, nos quedamos con ellos. Ese es Sombro, suena acá, en el ranking de los 40.
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0: Momento de que nos separemos, breve pausa comercial, breve corte y regresamos con más. Te acompañamos 101.7 por Santiago. Estamos ahí en todo el territorio, en Temuco. Temuco 9 Imperial 92.9. Por ahí estamos, sí. Nos separamos, pausa comercial, breve corte y ya venimos con más.
1: Es la hora. Es la hora. Es la hora. Es la hora en los 40.
2: 7 de la tarde.
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0: Ok, ya estamos de regreso, entramos a la casilla número 26, posición 26 del ranking. Por acá aterriza Sabrina Carpenter, trae la canción The Gem. Si quieres votar por Sabrina, si es una de tus artistas favoritas, ingresa ahí en nuestras plataformas y vota por Sabrina Carpenter.
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0: Pegadito a Sabrina llega Martin White junto a Cat Eyes, se traen Polly Pocket, casilla 25 en la lista. Nos quedamos con Sabrina, suena acá en el ranking del 40 al 1.
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0: Avanzamos con el ranking, avanzamos con la lista del 40 al 1, llegamos a la casilla 24. Por acá, sorpresas, aterriza Taylor Swift. Si quieres votar ahí por Taylor, si eres fanático, fanática de Taylor, si estás esperando ahí su último proyecto, que lo anunció esta semana con 4 canciones nuevas, tienes que ahí votar por Taylor Swift.
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0: Casilla número 22, casilla 22 de la lista, J Balvin junto a What's Called You, Beyond the Drums, trae la canción W Sound 9, Godzilla. Si quieres votar por ellos, si es una de tus canciones favoritas, buena canción, muy muy buena canción, te digo. Es como el Para Mover el Bote, esa canción popularizada por Madagascar, está sampleada, por acá la encuentras. Es la W Sound 9 de Godzilla junto a J Balvin junto a Beyond the Drums. Nosotros la escuchamos, suena acá en el ranking del 40 al 1.
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0: Ok, ya pues, avanzamos con la lista. Llegamos a la posición número 20, la mitad del ranking. La mitad le pertenece a él. El señor, el majestuoso, el poderosísimo Harry Styles. Trae la canción Aperture. Si quieres votar ahí por Harry, si eres de las fanáticas que van a recorrer el mundo para poder estar ahí presente en uno de los shows que va a entregar Harry Styles. Así que dale, dale tu voto. Dale tu voto si eres Directioner. Dale tu voto a Harry Styles. Está ahí, en la casilla 20, mitad de la lista. Para que vaya subiendo depende completamente de ti. Es Aperture. Más arriba se encuentra American Girls. Así que ahí, atenti, las fanáticas y fanáticos. Nos quedamos con Harry Styles. Suena acá en el ranking de los 40.
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0: Ok, nos separamos, pausa comercial, breve corte y regresamos con más. Te acompañamos, vamos ahí, pasadito la mitad del ranking, así que quédate con nosotros, nos queda mucha música todavía. Pausa comercial y ya venimos.
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0: 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Temperatura. Es la temperatura. En Los 40.
1: 20 grados.
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2: Ok, regresamos con la lista. Llegamos a la casilla número 18. Por acá aterriza Omar Kurz. Trae la canción Coco. Si quieres votar ahí por Omar, tienes que votar a través de nuestra web, los40.cl.
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2: Omar Kurz, que aterriza pronto en Chile. A fin de año, en diciembre, llega a Chile. Va a estar ahí presentando su show en el Santander Arena. Va a estar también ahí en el festival. Va a estar cantando en varios lados. Está bueno. Omar Kurz se queda ahí con Coco. Casilla 18. Suena acá. En la lista más importante de Chile. Se llama Del 40 al 1.
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0: Ya estamos, avanzamos con la lista, llegamos a la casilla número 16. Se repite por acá, Omar Kurt se trae junto a Ozuna Sisi. Si quieres votar ahí por Ozuna, por la canción Sisi, vota a través de nuestras plataformas digitales.
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0: Llegamos ahí a la casilla 16, estamos avanzando rápido. Hacemos el ranking del 40 al 1. Esto es Sisi, Ozuna, Omar Kurt, suenan en el ranking de los 40.
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0: Ok, llegamos a la casilla número 14. Gino Mella junto a Matt Hunter le cantan al amor absoluto. A ese amor que te revuelve las mariposas en la pancita. Ese amor que cuida, ese amor que protege, ese amor bonito, ese amor que merece ser vivido. Le cantan a su señora. Es mi señora. Gino Mella junto a Matt Hunter traen esta canción maravillosa. Presta la atención, escúchala y vota por ellos ahí en nuestra web.
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0: Estamos en sintonía, estamos en todo el territorio, estamos en Temuco 92.9, estamos en Santiago 100.7, 101.7. Nos quedamos con ellos. Esa es mi señora Gino Mella, Matt Hunter. La escuchas acá en el ranking de los 40.
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1: Ok, avanzamos con la lista. Casilla número 12, casilla 12, Joe Miko junto a Skrillex traen la canción Duro. Si quieres votar por ellos, si son de tus artistas favoritos, si sigues ahí todos los pasos de Joe Miko, si viste a Skrillex acá en el Lollapalooza este año, vota por ellos.
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1: Ya pues, nos quedamos ahí, casilla 12, arrancamos la revisión del ranking. Estamos ahí en la casilla 12, así que anda votando ya, anda votando por tus favoritos. Nosotros nos quedamos con Joe Miko junto a Skrillex. Suena Duro acá en el ranking de los 40.
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Momento de que nos separemos, breve pausa comercial, breve corte y regresamos con más. Así que quédate con nosotros, breve corte. Ya regresamos a la vuelta, top 10. Te digo, top 10, acá no cualquiera. Acá no entra cualquiera. A la vuelta entramos al top 10, por ahí se encuentran los chilenos amigos de artistas. Se encuentra Aitana, se encuentra Sinaka. Te voy contando detalles. Breve pausa comercial y ya vamos con el top 10 de la semana.

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0: 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Es la hora en Los 40.
1: 8 de la noche.
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0: Ok, ya estamos. Casilla número 10. Entramos al top 10 de la semana.
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0: Por acá llega ella, la única incomparable es Rosalía. Junto a Yaritza y su esencia traen La Perla. Una de las canciones que alcanzó lo más alto. Estuvo ahí en el número 1 y ahora comienza a descender. Se queda en el top 10 de la semana. Casilla 10 para Rosalía. La escuchas acá en el ranking de los 40.
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1: Ok, ya pues, llegamos a la casilla número 8. Casilla 8 de la lista es el Lauta y Amigo de Artistas traen Puñaladas. Qué canción más linda, ¿eh? Qué canción más linda. Cariños ahí a los cabros, vaya que les ha ido bien. Tremendo trabajo lo que han hecho ahí los Amigos de Artistas. Ahí Diego, les mandamos abrazotes gigantes a los chicos. Nosotros los escuchamos junto a Lauta. Sí, esto es Puñaladas. Sigue votando por ellos para que suban en el ranking. Esto es Puñaladas. Suena por los 40.
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0: Avanzamos con la lista. Llegamos a la casilla número, posición número 6. Casilla número 6, me costó, ¿ah? Me costó, cada vez veo menos. Cada vez veo menos, chicos. Ya, llegamos a la casilla número 6. Por acá es Ariana Grande. Sí, pues, Ariana Grande. Si tú quieres votar por Ariana, si es una de tus artistas favoritas, si la sigues ahí en su carrera musical, en su carrera artística, tienes que votar por Ariana Grande.
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0: Ya, pues, nos quedamos con ella. Casilla 6 suena acá en la lista de los 40.

Ok, y así nomás, es momento de que nos separemos. Última pausa comercial, nos queda media horita. Nos queda media horita y a la vuelta actualizamos la lista. Los cinco principales están acá. Y el número uno, te lo cuento al regreso. Nos separamos, ya viene... No, no te voy a adelantar nada todavía. No te adelantaré nada. Pausa comercial y ya venimos.

0: es la temperatura en los 40.
1: 19 grados.
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0: Ok, ya pues, entramos a la casilla número 5. Por acá, Aitana trae la canción Superestrella. Próximo a aterrizar en Chile, Aitana, ¿eh? Le queda poquito. Queda poquito para que llegue a nuestro país, para que se presente ahí en el Santander Arena. Tremenda presentación que ha dado Aitana alrededor del mundo en su gira. La está rompiendo, sin duda ha sido su año, ha sido un gran año para Aitana. Y esperemos ver el espectáculo de gran nivel que traerá acá a nuestro país, en el Santander Arena. Nosotros nos quedamos con ella, esa Aitana es la superestrella. Suena acá, en el ranking de los 40.
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0: Avanzamos con la lista, avanzamos con el ranking. Llegamos a la casilla número 3. Casilla 3 para Sinaka, para Cat Eyes. Dicen aló. Aló, si quieres votar por ellos, ingresa ahí www.los40.cl en nuestras plataformas o descarga nuestra aplicación móvil, Los 40 Radio, que ahí nos encuentras, ahí nos pillas. Es Sinaka, es Cat Eyes, es Aló y suena por Los 40.
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2: Aló, muy buenas tardes.

0: Ok, ya pues llegamos a la casilla 2. Casilla número 2 son ellos, BTS. BTS están ahí arañando ahí la posición más alta, el número 1. Queda poquito para que lleguen a Chile. El fandom se ha puesto las pilas, El fandom de BTS se ha puesto las pilas. Están ahí prontos a llegar a lo más alto, al número 1 con Swim. Si tú quieres votar por BTS y vas a estar presente ahí en el Estadio Nacional, vota por BTS.
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0: Casilla 2 para ellos, nosotros los escuchamos. Suena Swim, acá en el ranking más importante de Chile. Suena BTS.
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0: revisar la casilla más alta de la lista. ¿Quiénes están en lo más alto? Sí, es ella. Karol G, Judeline y Rusowski traen Baby Wow. Por tercera semana consecutiva, no han bajado. No los baja nadie. Karol G, Rusowski, Judeline traen Baby Wow. Buen temita, pegado en todos lados con trend en TikTok. Si aún no lo has hecho el trend, te digo, tienes que hacerlo. No, no te puedes quedar fuera. Nos quedamos con ella. Es la número uno, Karol G. Baby Wow, yo me despido. Besitos grandes, cuídate, que te vaya bonito. Soy Víctor Vito Velázquez. Ahí en todas las redes sociales, Vito Velázquez A. Un besote, cuídate. Te quedas con el número uno de la semana. Que sea gran semana, chat. Que le vaya bonito. Chau, chau.
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0: Es la hora.
1: Es la hora.
0: Es la hora. Es la hora en Los 40.
2: 9 de la noche.
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0: Y todos, bienvenidas, bienvenidos, feliz domingo en este 27 de septiembre, último ya programa del mes, que se llamará 40 Global Show 560. Aquí estamos con las canciones que más suenan en todos nuestros países, aquí en la mayor cadena de radio musical en español del planeta. Con un abrazo enorme a todos los oyentes de los 40 en Chile, Argentina, México, Costa Rica, República Dominicana, Ecuador, Guatemala, España, Panamá, Colombia y Estados Unidos.
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0: Y esto comienza con Elvis Crespo y BL, pa' bailar.